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1: 8:32.
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3: La senadora María José Gatica solicitó acelerar la tramitación de la Ley Valentín luego de la muerte de una niña de 2 años tras caer desde el piso 11 de un edificio en la región metropolitana. El proyecto busca exigir medidas de seguridad para prevenir accidentes en construcciones en altura. Representantes de los partidos de oposición descartaron divisiones internas y negaron cualquier tipo de tutelaje político tras las declaraciones del ministro del Interior, Claudio Alvarado, sobre la postura del socialismo democrático frente al proyecto de reconstrucción nacional. Autoridades de Maldivas confirmaron el hallazgo de los cuerpos de 4 buceadores italianos desaparecidos tras un accidente ocurrido la semana pasada en el atolón de Baabu. El caso se transformó en el peor accidente de buceo registrado en el país.
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1: 9:32
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3: El estado de Andhra Pradesh, ubicado en el sur de la India, pagará a las familias que tengan un tercer y cuarto hijo para fomentar la natalidad, la cual decrece en comparación con otros estados del norte. El recorte presupuestario en salud continúa sumando críticas desde gremios médicos y autoridades regionales, quienes advierten posibles efectos en hospitales, listas de espera y atención de pacientes. JUNAEB realizó un nuevo llamado a estudiantes a revalidar la tarjeta nacional estudiantil esencial para acceder a beneficios en transporte. El plazo para realizar el trámite se extiende hasta el 31 de mayo de 2026.
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1: 10:32
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3: Las denuncias por explotación sexual infantil en Chile aumentaron un 73% entre 2022 y 2024. Según datos de la Defensoría de la Niñez, la población más afectada por este delito corresponde a las adolescentes mujeres de entre 14 y 17 años, registrándose un total de 858 víctimas durante el año 2024. En la última actualización del ranking ATP, Jannik Sinner se mantiene como número uno. Entre los representantes chilenos, Cristian Garín cayó al lugar 116, Tomás Barrios al 135 y Nicolás Jarry al 182. El viceministro de Economía y Minería, Daniel Mas, alertó que Chile no puede soportar más estancamiento y mediocridad tras el informe del Banco Central que reveló una contracción del 0,5% en el PIB.
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1: 11:31
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3: La senadora María José Gatica solicitó acelerar la tramitación de la ley Valentín luego de la muerte de una niña de 2 años tras caer desde el piso 11 de un edificio en la región metropolitana. El proyecto busca exigir medidas de seguridad para prevenir accidentes en construcciones en altura. Representantes de los partidos de oposición descartaron divisiones internas y negaron cualquier tipo de tutelaje político tras las declaraciones del ministro del Interior, Claudio Alvarado, sobre la postura del socialismo democrático frente al proyecto de reconstrucción nacional. Autoridades de Maldivas confirmaron el hallazgo de los cuerpos de 4 buceadores italianos desaparecidos tras un accidente ocurrido la semana pasada en el atolón de Baabu. El caso se transformó en el peor accidente de buceo registrado en el país.
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1: 12:33.
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3: La ministra Trinidad Steinert generó controversia al admitir que no esperaba la exigencia de un plan de seguridad estructurado por escrito en el Congreso, lo que provocó críticas. La UDI respaldó al gobierno asegurando que tienen una hoja de ruta que será presentada en la cuenta pública del 1 de junio. La cantante colombiana Shakira ganó un recurso ante un tribunal español anulando una multa de unos 60 millones de euros por impuestos de 2011. La Audiencia Nacional determinó que no estaba demostrado que la artista pasará más de 183 días en España ese año para ser considerada residente fiscal. El Ministerio de Ciencia aseguró que las reuniones sostenidas por la ministra Ximena Lincolao con representantes de Google y Meta se realizaron conforme a la normativa vigente. La cartera explicó que uno de los encuentros tuvo carácter operativo y el otro sí fue registrado bajo la ley de lobby a través de la subsecretaría.
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1: 1:00 a.m. 34 minutos.
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3: La comunidad palestina de Chile informó que la flotilla de la que formaban parte la periodista Carolina El Tit y el exdirigente estudiantil Víctor Chanfro habría sido interceptada por Israel en su camino hacia Gaza. Hasta el momento no se han logrado retomar las comunicaciones con ambos activistas. Inter Miami vivió una noche agridulce pese a la victoria 2-0 sobre Portland Timbers. Mientras Lionel Messi brillaba en el campo, la barra de Las Garzas entonó cánticos en tono de crítica al equipo, lo que sorprendió a todos. La Dirección Meteorológica de Chile emitió un aviso por vientos de intensidad normal a moderada para la región de Magallanes, Los Ríos y la Araucanía, con vientos que alcanzan los 100 kilómetros por hora.
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1: 2:00 a.m. 33 minutos.
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3: La Organización Mundial de la Salud emitió este sábado una declaración de emergencia de salud pública de importancia internacional ante un nuevo brote de ébola provocado por el virus Bundibugyo que afecta a la República Democrática del Congo y a Uganda. La chilena Bárbara Hernández, conocida como la Sirena de Hielo, ingresó al International Marathon Swimming Hall of Fame en San Diego, convirtiéndose en la primera chilena y séptima latina en lograrlo. Reconocimiento mundial para exponentes de aguas abiertas y nado de maratón. Resultados de la encuesta. CADEM arrojaron que un 44% de los encuestados considera la seguridad como la principal tarea del gobierno, pero un 64% duda de la existencia de un plan concreto al respecto.
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1: 3:00 a.m. 33 minutos.
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3: El gobierno lanzó un nuevo beneficio que consiste en un cupón de gas licuado por 27.000 pesos destinados a hogares vulnerables inscritos en el Registro Social de Hogares. La medida busca aliviar el impacto del alza de combustibles durante el invierno y beneficiará a más de 7 millones de familias. Estados Unidos y el ejército nigeriano lanzaron ataques contra grupos armados del Estado Islámico en Nigeria, confirmando la muerte del segundo líder del conglomerado, llamado Abu Bilal al-Minuki. El Banco Central informó que el Producto Interno Bruto cayó 0,5% entre enero y marzo de 2026. El resultado estuvo marcado por menores exportaciones, caída en minería y retrocesos en actividades agropecuarias.
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1: 4:00 a.m, 35 minutos.
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3: El expresidente Gabriel Boric no asistirá a la primera cuenta pública del mandatario José Antonio Kast debido a que se encontrará fuera del país participando en una gira por Europa. El ministro de Relaciones Exteriores, Francisco Pérez Mackenna, condenó el comportamiento del empresario chileno Germán Naranjo, detenido en Brasil por un episodio de discriminación durante un vuelo, y reiteró que el caso será resuelto por las autoridades brasileñas sin intervención del gobierno chileno. Finalizó la tercera fecha del Rally Móvil Chile en el Biobío, dejando como ganadores a Alberto Yeller en la categoría RC2 Pro, a Patricio Muñoz en RC3, a Mario Parra en RC4 y a Jacob Masle en GT21.
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1: 5:33
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3: La senadora María José Gatica solicitó acelerar la tramitación de la ley Valentín luego de la muerte de una niña de 2 años tras caer desde el piso 11 de un edificio en la región metropolitana. El proyecto busca exigir medidas de seguridad para prevenir accidentes en construcciones en altura. Representantes de los partidos de oposición descartaron divisiones internas y negaron cualquier tipo de tutelaje político tras las declaraciones del ministro del Interior, Claudio Alvarado, sobre la postura del socialismo democrático frente al proyecto de reconstrucción nacional. Autoridades de Maldivas confirmaron el hallazgo de los cuerpos de 4 buceadores italianos desaparecidos tras un accidente ocurrido la semana pasada en el atolón de Baabu. El caso se transformó en el peor accidente de buceo registrado en el país.
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3: 6:32
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5: El estado de Andhra Pradesh, ubicado en el sur de la India, pagará a las familias que tengan un tercer y cuarto hijo para fomentar la natalidad, la cual decrece en comparación con otros estados del norte. El recorte presupuestario en salud continúa sumando críticas desde gremios médicos y autoridades regionales, quienes advierten posibles efectos en hospitales, listas de espera y atención de pacientes. JUNAEB realizó un nuevo llamado a estudiantes a revalidar la tarjeta nacional estudiantil esencial para acceder a beneficios en transporte. El plazo para realizar el trámite se extiende hasta el 31 de mayo de 2026.
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1: 7:32
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3: Las denuncias por explotación sexual infantil en Chile aumentaron un 73% entre 2022 y 2024. Según datos de la Defensoría de la Niñez, la población más afectada por este delito corresponde a las adolescentes mujeres de entre 14 y 17 años, registrándose un total de 858 víctimas durante el año 2024. En la última actualización del ranking ATP, Jannik Sinner se mantiene como número uno. Entre los representantes chilenos, Cristian Garín cayó al lugar 116, Tomás Barrios al 135 y Nicolás Jarry al 182. El viceministro de Economía y Minería, Daniel Mas, alertó que Chile no puede soportar más estancamiento y mediocridad tras el informe del Banco Central que reveló una contracción del 0,5% en el PIB.
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1: 8:35
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3: Hola, soy Fernando Paulsen y junto a CNN Chile comenzamos la revisión de las principales noticias. En noviembre de 2026, el Gran Concepción iniciará una marcha blanca de 3 meses para pagar las micros con tarjeta, manteniendo también el efectivo. El sistema no usará torniquetes y se sumará a la tecnología digital ya implementada en ciudades de regiones y el Metro de Santiago. Un estudio de la Defensoría de la Niñez alertó sobre el uso problemático de dispositivos en el ámbito escolar, mencionando que un 28% se siente ansioso sin celular en clases. También destaca la exposición a desinformación y riesgos como ciberacoso y manipulación comercial. Los presidentes del Senado, Paulina Núñez, y de la Cámara, Jorge Alessandri, se reunieron con el presidente José Antonio Kast en La Moneda para entregarle un documento con propuestas y proyectos destinados a la próxima cuenta pública.
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Hola, ¿qué tal? ¿Cómo están todos ustedes? Muy buenos días, bienvenidos a un nuevo capítulo de Primera Ruta, día martes 19 de mayo. Y hacemos conexión informativa con las provincias de Huasco, El Quilimarí y Choapa. Hasta las 12 la acompañamos con noticias locales y con la playlist matutina de Radio Ruta Norte FM, que la acompaña en el 90.3 en Huasco, Freirina y Puerta Sur de la región de Atacama. También estamos en la frecuencia 88.7, comuna de Liguera, Puerta Norte de la región de Coquimbo, 94.9 en el Valle de Elqui. Saludamos también a Río Hurtado por la 100.3. En Ovalle estamos en el 94.3 FM. En Montepatria, Punitaqui, con Barbalá, 106.1. En Canela, nos sintoniza por la 89.3. En Los Vilos, Pichirangui, 89.7. En Guangualí, 105.9. También en internet en radiorutanorte.cl. Y en nuestra aplicación para móviles, disponible en Google Play. Vamos calentando motores inmediatamente y al regreso revisamos las noticias. Ya son las 9 de la mañana con 12 minutos de este martes 19 de mayo. Comenzamos Primera Ruta a través de Ruta Norte FM.

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1: 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Nos quedamos en Coquimbo con la información y con buenas noticias. Vamos a conocer detalles sobre la entrega de llaves a propietarios del proyecto habitacional Brisas del Mar de Tongoy, que beneficia a 92 familias de la localidad. Más detalles en el siguiente reporte.
2: Tras años de espera, emoción y esfuerzo comunitario, 92 familias de Tongoy comenzaron en sus vidas tras recibir las llaves de sus viviendas en el conjunto habitacional Brisas del Mar, un proyecto que entrega dignidad y un nuevo comienzo a decenas de vecinos y vecinas de esta localidad. El nuevo barrio contempla viviendas de alto estándar adaptadas a distintas necesidades familiares, además de áreas verdes, sede social, urbanización y equipamiento comunitario. La iniciativa significó una inversión superior a los 5.000 millones de pesos y fue posible gracias al trabajo conjunto entre el municipio, que actuó como entidad patrocinante, el Comité de Vivienda y el MIMBU. El alcalde de Coquimbo, Ali Manucheri, destacó el trabajo realizado para acelerar las soluciones habitacionales para las familias de la comuna. Escuchemos sus palabras.
3: Imposible no emocionarse. A mí me ha tocado como alcalde estos últimos 5 años conocer el recorrido prácticamente completo, con todas las problemáticas asociadas a veces las dificultades que tiene sacar adelante los proyectos habitacionales en este país, pero acá hay un logro desbloqueado. Agradecer a todos los que hicieron posible esto, a los ex Seremi, al nuevo Seremi, a la gente que se ha involucrado, y principalmente a sus dirigentes, a sus dirigentes que se han sacado la mugre en representación de sus vecinos y vecinas, para poder hoy día estar entregándole esta llave, cumpliendo su anhelado sueño y haciéndonos a todos felices. La verdad que disfruten lo que se viene, o la vida para muchos de ellos comienza aquí, la casa nueva, la vida nueva, y que sea lo mejor para cada uno de los que van a habitar en este lugar tan bonito.
2: En tanto, el delegado presidencial regional, Víctor Pino, valoró el trabajo colaborativo que permitió concretar el esperado proyecto habitacional.
4: Estoy muy contento hoy día de poder estar aquí compartiendo con los vecinos, viendo que es posible hacer realidad los sueños. Y el sueño de ellos comenzó hace mucho tiempo. Hoy día 92 familias van a estar con una sonrisa en sus rostros, con lágrimas de emoción por ver sus sueños cumplidos.
2: Por su parte, la presidenta del Comité Brisas del Mar, Cintia Aranda, recordó los años de esfuerzo y agradeció el apoyo recibido durante todo el proceso.
5: Hoy yo creo que este es uno de los momentos más importantes en la vida de cualquier persona, recibir las llaves de tu casa propia, después de 7 años haber luchado tanto, pero estoy agradecida de todo el apoyo que hemos recibido, y en verdad siento que la labor cumplida está, y es algo súper importante que pudimos cumplir, y que mi familia de mi comité esté contenta y disfrutando en este momento tan importante en la vida de cualquier persona. Así que eso, y agradecer obviamente a la municipalidad por todo el apoyo que siempre nos dieron, el alcalde, los diputados. Siempre estuvieron con nosotros, como lo dije en el discurso, y eso es algo súper importante que va a estar siempre en nuestros corazones y recuerdos.
2: Con esta entrega, las familias de Tongoy comienzan a escribir una nueva historia en un barrio pensado para el bienestar, la integración y el desarrollo comunitario. Con esta excelente noticia para nuestros vecinos, podemos cerrar el informe desde la Municipalidad de Coquimbo, informó la periodista Melisa Rodríguez.
1: Gracias, Melisa, por ese reporte desde Tongoy, desde Coquimbo. Buenas noticias a esta hora de la mañana, 9:20. Momento de continuar escuchando buenas canciones en Primera Ruta.

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1: Nos quedamos en la comuna de Río Hurtado a las 9:26 y nos vamos al ámbito deportivo, ahí en la comuna de Río Hurtado. Vamos a saber por qué Río Hurtado premió a los equipos ganadores de la Supercopa 2026, certamen deportivo que reunió a los mejores conjuntos del 2025 en las categorías senior, todo competidor y damas, en partidos disputados en el complejo deportivo Eduard Pizarro Marín de Pichasca. Esta y otras informaciones las entrega el periodista Rodolfo Pizarro Segovia.
2: Así es, una hermosa fiesta deportiva se vivió en la comuna de Río Hurtado con la Supercopa 2026. Esta competición deportiva organizada por la Oficina de Deportes de la Municipalidad de Río Hurtado permitió que nuevos campeones y campeonas se coronaran en el complejo deportivo Eduard Pizarro Marín de Pichasca. Esta copa reunió a los equipos ganadores del Campeonato Comunal de Río Hurtado 2025, junto con el cuadro que concluyó en el segundo lugar en las categorías senior, todo competidor y damas. En el primer partido, Estrella Azul de El Romeral venció 5-2 a Deportivo San Pedro, levantando la copa en la categoría senior. Después, Huracán de Huampulla fue un verdadero huracán, goleando 6-1 a Arco Iris de Tabaqueros en la categoría todo competidor. Y por último, Deportivo San Pedro ganó 2-0 a Unión Fundina en damas. Eduardo Milla, capitán de Estrella Azul El Romeral, categoría senior, destacó el juego de su equipo para coronarse como campeones.
3: Mira, estamos muy satisfechos con lo que hizo el equipo completo en sí hoy día, porque esta es la tercera vez que se nos había... Estamos disputando este lugar y se nos habíamos puesto medio esquiva este triunfo que logramos ya. En los primeros minutos yo creo que estuve un poco nervioso, nos pasó la cuenta eso, porque ya como usted sabe, la tercera vez y estábamos ahí con el riesgo de iba encima el miedo de que nos hubiera pasado como los dos veces anteriores y yo creo que eso nos jugó en contra de los nervios, el nerviosismo del comienzo. Y después se nos fueron dando las cosas y lo pudimos dar vuelta al partido.
2: Mientras que Stephanie Malebrán de Deportivo San Pedro en damas valoró la realización de estos eventos deportivos en Río Hurtado.
4: Más que feliz, orgullosa de mi equipo, de mis compañeras, era algo que queríamos lograr hace mucho tiempo, llevarnos la copa que era nuestra. No, súper bien, ya que es una instancia que como ustedes pueden ver reúne a familia, a niños, a adultos mayores. La emoción que les da venir a la cancha a apoyar a su equipo es impagable.
2: Por su parte, la alcaldesa de Río Hurtado, Carmen Juan Olivares, acompañó a las y los deportistas y también premió a los participantes de esta notable jornada deportiva en Pichasca.
5: Bueno, estamos muy contentos, acabamos de ya finalizar la Supercopa versión 2026. Estamos felices porque vino mucha gente a animar a los equipos, a vibrar con el deporte. Y eso es el objetivo final, de pasarlo súper bien haciendo deporte. El equipo municipal también está muy contento porque todo se realizó con normalidad. También participó con nosotros acá Carabineros, que también estuvo resguardando, pero la verdad es que fue una actividad maravillosa, de muy buena energía, y estamos muy, muy felices por nuestros deportistas de Río Hurtado, de todas las edades, las categorías, y también, por supuesto, nuestras mujeres que se lucieron en cancha. Así es que solamente felicitar a cada río hurtadino que siempre practica deporte.
2: Con la Supercopa 2026, los equipos río hurtadinos se alistarán para el Campeonato Comunal de Fútbol de este año, que comenzará en el mes de julio. Y en otras informaciones, informamos que debido al feriado del día 21 de mayo, la recolección de residuos domiciliarios se adelanta en los siguientes días. Para este martes 19, el camión hará su recorrido desde El Puerto hasta San Pedro, el miércoles 20 desde El Espinal hasta Huampulla, el jueves 21 feriado sin servicio y el viernes 22 desde Parral Viejo hasta Tahuinco. Desde Río Hurtado, capital nacional de la paleontología y comunidad internacional de cielo oscuro, informó Rodolfo Pizarro Segovia.
1: Muchas gracias, Rodolfo, por ese reporte. Desde la comuna de Río Hurtado se lo comentamos a todos los vecinos y vecinas que nos sintonizan a través de la 100.3. Nos vamos a la pausa, 9:31. Al regreso, más música y más informaciones de impacto regional, aquí en Primera Ruta.
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1: 9:32 a.m.
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3: Hola, soy Fernando Paulsen y junto a CNN Chile revisaremos las noticias del momento. Investigadores estudian una violenta división entre chimpancés en el Parque Nacional Kibale, en Uganda. El fenómeno incluye enfrentamientos letales y podría ayudar a comprender el origen evolutivo de la guerra y los conflictos organizados entre grupos sociales. Donald Trump anunció en su red social la suspensión de un ataque planificado contra Irán, a petición de Qatar, Emiratos Árabes y Arabia Saudita. El mandatario afirmó que Estados Unidos está listo para lanzar un ataque a gran escala si no se llega a un acuerdo nuclear con Irán. La ministra de Ciencia, Ximena Lincolao, abandonó una comisión del Senado sin responder a las preguntas de la prensa sobre las políticas de ciberseguridad por parte del Estado de Chile.
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0: Ya son las 9:42 de este martes 19 de mayo y continuamos revisando más informaciones de impacto regional. Nos vamos a Ovalle, donde autoridades inauguran residencia para personas en situación de calle, con énfasis en integración social. Bueno, este dispositivo, del Ministerio de Desarrollo Social y Familia, en convenio con el municipio de Ovalle, tiene una duración de un año con capacidad para 20 personas. Más detalles en el siguiente reporte.
1: En la comuna de Ovalle, autoridades regionales y comunales inauguraron la nueva residencia para personas en situación de calle, que forma parte del programa Noche Digna del Ministerio de Desarrollo Social y Familia, realizando un trabajo colaborativo en convenio con el municipio de la capital limarina. Al respecto, el seremi de Desarrollo Social y Familia de la región de Coquimbo, Gonzalo Cortés Urra, destacó:
2: para el presidente José Antonio Kast y para nuestro delegado Víctor Pino es una prioridad las personas en situación de calle. Hoy día tenemos un espacio no solamente que brinda acogimiento, que brinda pan, techo y abrigo, sino que además lo empuja, lo ayuda a que ojalá la problemática de la situación de calle haya sido un paréntesis en las vidas, porque las personas recuperen su dignidad, sus ganas de salir adelante y ojalá que sean un ejemplo.
1: En tal sentido, el alcalde de Ovalle, Héctor Vega, explicó lo siguiente.
3: La idea de esta residencia es la persona que se encuentra en situación de calle y que tenga la intención de poder reinsertarse laboralmente. Nosotros hacemos las coordinaciones, le prestamos la asesoría y obviamente acá hay un equipo multidisciplinario para poder colaborar con ella. Siempre lo que buscamos es obviamente que les vaya bien, que se puedan reinsertar, que puedan volver a su autonomía, a su independencia, pero obviamente muchas veces necesitan de la colaboración y de la ayuda. Es por eso que nosotros hemos decidido firmar este convenio con el Ministerio de Desarrollo Social.
1: Este dispositivo

0: nosotros somos privilegiados, o sea, es una iniciativa que es primordial para poder salir de un sesgo tan social tan grande como es la situación que hay. Entonces, la oportunidad que se están dando para nosotros es algo muy positivo, ¿cierto? Y estamos muy agradecidos.
1: Además, en este recinto se desarrolla un taller de huertos comunitarios, junto con entregar apoyo psicosocial y acompañamiento sociolaboral, fortaleciendo así la inclusión y la reinserción de quienes más lo necesitan. Informó para ustedes Pablo Araya Vargas.
2: Muchas gracias, Pablo, por ese reporte desde la comuna de Ovalle. Se lo comentamos a través del 94.3, ahí en la capital provincial del Limarí. Nos vamos a la música, faltando 15 minutos para las 10 de la mañana.

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1: Nos quedamos en la comuna de Montepatria, faltando 7 minutos para las 10 de la mañana, y Beca Artístico Deportiva beneficia a 14 jóvenes de la comuna de Montepatria. El aporte municipal de 200.000 pesos permitirá que los beneficiarios adquieran implementos para continuar potenciando sus habilidades. Más detalles en el siguiente reporte.
2: El municipio de Montepatria realizó la entrega de 14 becas artísticas deportivas a jóvenes talentos de la comuna, en reconocimiento a su buen desempeño en artes y deportes, tales como el atletismo, la gimnasia rítmica, el voleibol, la cueca y el rodeo. Cada beca, correspondiente a un monto de 200.000 pesos, representa una contribución personal destinada a la adquisición de implementos que apoyen el desarrollo de sus disciplinas y potencien sus habilidades, tanto en el ámbito artístico como deportivo. Al respecto, la administradora municipal, Olga Barraza Cortés, destacó la importancia de esta ayuda social entregada por el municipio.
3: Bueno, nos encontramos entregando estas 14 becas a jóvenes de la comuna de Montepatria, ¿cierto? Beca deportiva y artística, en la cual ellos postularon, cumplieron con requisitos para poder obtener, ¿cierto?, este aporte en dinero, que consta de 200.000 pesos, para que puedan invertir, ¿cierto?, y poder seguir fomentando el talento que tiene cada uno de los jóvenes. Así que agradecerle, desearle éxito también en cada una de las disciplinas que desempeña.
2: Maite Zapata Olivares fue una de las beneficiadas en esta oportunidad, ante lo cual agradece al municipio por el apoyo a los deportistas.
4: Soy de la comuna de Montepatria, vivo en el Palqui y estoy muy agradecida de haber recibido esta beca, que me sirve mucho para seguir en mi deporte, el rodeo chileno, y me hicieron realidad cumplir el sueño de ir a Rancagua a correr, el sueño de mi papi, de mi tío Gustavo y yo, ir a correr hacia Media Luna, que es la mejor del mundo. Representar la comuna de Montepatria fue un orgullo a mí representarla, ya que a mí también me entrevistaron allá de dónde venía. Yo le dije que venía de la cuarta región de Montepatria. Y yo dejé la bandera en alto allá de Montepatria porque me fue súper bien corriendo allá.
2: La actividad también contó con participación de familiares y apoderados. Uno de ellos, Wenceslao Galleguillos Castro, padre del deportista Luis Alberto Galleguillos Román. Él, como padre, también quiso entregar sus palabras de agradecimiento.
5: Vengo acompañando a mi hijo, Luis Alberto Galleguillo Román, que fue destacado en esta ocasión y premiado, a lo cual le agradezco mucho la beca que nos está entregando a la municipalidad. Yo vengo apoyando a mi hijo hace muchos años atrás. Es muy difícil, pero ahora un incentivo y una alegría muy grande, porque donde vamos, siempre digo, ¿de dónde soy? Yo soy de Montepatria, un pueblito más arriba que se llama El Palqui. Y de tan lejos sí, pero no me importa. Yo vengo con todo el gusto y las ganas a apoyar a mi hijo y representar a la vez mi comuna. Es un aliciente muy grande para mi hijo, para que él se compre parte de su utensilio que utiliza en su deporte que él practica, que es el voleibol, a la vez el traslado y varias cosas más que nos estarían ayudando a complementar todos estos gastos que son difíciles, pero nosotros lo hacemos porque tenemos un corazón gigante para apoyar a nuestro hijo.
2: A través de esta beca, el municipio de Montepatria reafirma su compromiso con el crecimiento y apoyo de las y los jóvenes talentos de la comuna, promoviendo el desarrollo de todo tipo de habilidades, no solo las académicas, sino también las artísticas y deportivas. Desde la comuna de Montepatria, informó el periodista Luciano Alday Villalobos.
1: Muchas gracias, Luciano, por ese reporte desde la comuna de Montepatria. Se lo comentamos a través de la 106.1. Ya faltan 3 minutos para las 10 de la mañana. Nos vamos a la música, luego a la pausa comercial. Ya al regreso, más informaciones de Impacto Regional.

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1: 10:01 a.m.
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1: 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Ya estamos de regreso, 10 de la mañana, 7 minutos. Continuamos revisando informaciones que impactan en la región de Coquimbo a través de las antenas de Radio Ruta Norte FM. Nos ponemos en modo conversación. Nos acompaña en el estudio el Seremi de Gobierno Darwin Cortés para comentar los últimos avances, acontecimientos, gestiones que se han estado realizando en el territorio, y él, como vocero local de gobierno, nos viene a comentar los detalles y también buenas noticias para el territorio, sobre todo para el sector rural. Seremi, ¿cómo está usted? Muy buenos días, bienvenido a este espacio de conversación.
2: Muy buenos días, Marco Vallejo, querido amigo. La verdad es que muy contento, muy feliz, porque traemos buenas noticias. Hace tiempo que no dábamos buenas noticias, así que se nota de inmediato cuando uno viene con la energía de entregar buenas noticias, de hacer un trabajo en terreno, de estar recorriendo nuestra región de Coquimbo y sobre todo de estar acá en la Radio Ruta Norte, que además está creciendo enormemente y una muy buena sintonía. Me alegra muchísimo que esté llegando a la provincia del Choapa, que esté creciendo, que esté en la carretera ahí entre Tongoy y Los Vilos, que esté funcionando bien. Así que felicitaciones a todos los esfuerzos que realizan desde la gerencia hacia abajo para que esto funcione y este proyecto cada día tenga mejor y mayor sintonía.
1: Muchas gracias, Seremi. Y bueno, en ese recorrido regional que hacemos todos los días por las noticias, nos vamos a detener un ratito en la comuna de Combarbalá, nos vamos a ir al sector de Quilitapia para conversar sobre este proyecto Última Milla, que, bueno, lleva internet de fibra óptica a 43 localidades rurales de la región, y partiendo en el sector Quilitapia, en la comuna de Combarbalá, comunito importante, ya que una de las comunas Combarbalá es una de las comunas que hasta hace poco tiempo se veía bien rezagada en términos de las telecomunicaciones, el internet y todo aquello, que ahora ya poco a poco se está poniendo a la vanguardia y a la par con otras ciudades más habitadas y que ya están más con más infraestructura a esta altura del partido.
2: Por supuesto, Marco, además que una tremenda y linda noticia. Tú puedes ver más de 100 alumnos ahí en esa escuela de Quilitapia, la escuela Pedro de Valdivia, y sobre todo las presentaciones. Yo quedé muy contento porque hicieron unas presentaciones artísticas muy buenas. Ojalá las puedan traer aquí al Teatro Centenario para que todos podamos ver la creatividad que logran estos alumnos con el acceso a internet de alta calidad, un internet que tú te lo imaginas. Puedes ver videos, series, no se queda pegado. Puedes trabajar perfectamente con la IA, que ahora está bastante más accesible, claro, la verdad. Accesible. Y sobre todo aprender idiomas. Puedes hacer lo que quieras con un muy buen internet. Además que entregaron algunos computadores. Estuve en la sala ahí de ciencia, la sala de ellos que utilizan para poder conectarse con el mundo. Además que tienen celulares. Claro. Tienen algunas cosas restringidas, evidentemente. Es un establecimiento educacional, pero les va a servir muchísimo a ellos, a sus padres, a los profesores, a tener una comunidad mucho más conectada. No tienen nada que envidiarle en términos de conectividad a un colegio caro de Vitacura, de Las Condes, de Providencia, sino que tienen la misma conexión de fibra óptica realmente espectacular, y que además beneficia a cerca de 4.800 personas, porque son 43 localidades de toda la región, del Choapa, Elqui, Limarí, que conectan con esto a través de la Última Milla, donde Mundo ha hecho un gran trabajo. La verdad es que hay que destacar que estas empresas que parten en la ruralidad entregando este servicio y que han ido creciendo últimamente bastante, y significa un salto cuántico, sobre todo en los ámbitos rurales, para tener este internet, de estar conectados con el mundo, que es lo que todos necesitamos. Y también a veces el ocio, ¿no? Ver alguna serie, un documental, de informarse, de nutrirse, culturizarnos todos, de tener acceso a un internet de muy buena calidad.
1: Y para hacer trámites también, Seremi, bueno, para la gente del sector rural que tal vez antes tenía que trasladarse 30, 40, hasta una hora, ya sea a Combarbalá, sea a Punitaqui, a Ovalle, en el caso de las personas que nos escuchan en Quilitapia, en Manquehue, en esos alrededores, bueno, tener internet que le permita hacer trámites que también se pueden hacer ahora en línea, que antes tal vez tenía que ir al registro civil o alguna parte de forma presencial, ahora se hace con un clic de distancia.
2: Exactamente, es un beneficio enorme, sobre todo para esos sectores rurales, porque claro, uno entiende que hay sectores que tienen, por ejemplo, en Canela uno baja los martes al pueblito, va a la feria, claro, hace los trámites, en Illapel los jueves, hay así una serie de días que la gente se programa y que ha sido históricamente. Ahora no necesariamente hay que ir a hacer la fila al registro civil o hacer los trámites, hay una serie de trámites que uno puede hacer a través de Chile Atiende con su clave única. Y sobre todo también con los beneficios del Estado, todo en línea, así que es una muy buena noticia. Yo realmente quedé impactado con la velocidad, todos los niños conectados ahí en ese establecimiento educacional, y sobre todo también para que las nuevas generaciones vayan apoyando a los adultos mayores, los abuelitos que están ahí con el celular, que claro, recién están acercándose a este aparato, y que lo tengan de manera más amigable y que puedan acceder a todos estos beneficios que entrega el Estado, los trámites también que se pueden realizar sin la necesidad de gastar en combustible, en viaje, en tiempo, en comida, sino que hacerlo todo desde la comodidad del hogar.
1: Así es, pues estamos en conversación con el Seremi de Gobierno, Darwin Cortés, a esta hora acá en los estudios de Ruta Norte. Nos vamos a otro contexto, Seremi, porque en el marco del trabajo que se está realizando por parte del gobierno para apoyar la función, por ejemplo, que está realizando Carabineros, y dar también mayor seguridad a la comunidad, usted participó en el encuentro de coordinación Modelo de Integración Carabineros Comunidad, todo esto para el fortalecimiento de la seguridad en la provincia de Elqui. Una instancia que, bueno, sirvió para entregar herramientas a los funcionarios de Carabineros que están trabajando directamente con organizaciones sociales. Cuéntenos un poquito en qué consistió esa actividad y, bueno, que todo esto va en pleno beneficio de la ciudadanía para aumentar la sensación de seguridad también.
2: Por supuesto, y también entregarle herramientas a Carabineros para que participe, porque al final los Carabineros también cumplen una función casi de concejal, en el sentido de que reciben los problemas, ellos canalizan, ven para dónde van las circunstancias, y son una policía comunitaria muy importante y que se ha ido modificando con los años. Es un estilo de modelo internacional, muy utilizado a nivel internacional en Europa, en Estados Unidos, y que también se implementó acá en nuestro país hace muchos años atrás también, y que ha ido tomando fuerza esta policía comunitaria de muy buena relación con las juntas de vecinos, con las fundaciones, con las uniones comunales, con todo ese tipo de organizaciones funcionales que entregan un servicio importante a la comunidad y que se relacionan perfectamente con Carabineros. El día de ayer estuvimos ahí en Tongoy junto con el general, estuvimos ahí también con todas las autoridades de Carabineros, junto al alcalde de Coquimbo, Ali Manucheri, la alcaldesa también de La Higuera, Uberlinda Aquea, una representante también del alcalde de Andacollo, todos muy preocupados de hacer este trabajo en conjunto, mancomunado con Carabineros, para nosotros entregarle las herramientas a ellos también en ámbito de seguridad. Lo que hicimos como Seremía con la DOS, que es la División de Organizaciones Sociales, la dirección que tenemos acá, es entregarle algunos tips para que los Carabineros también ayuden a la Junta de Vecinos en la elaboración de proyectos, sobre todo con las cámaras de seguridad, que es lo que más pide la gente, que es una muy buena herramienta para evitar los robos, para que los delincuentes se vayan a otros lados y no estén ahí, por ejemplo, en las plazas o en comunidades que son espacios para toda la gente. Y en eso estábamos enfocados el día de ayer. Ahí Silvia Ibacache, nuestra jefa ahí de la DOS, entregó las herramientas, hizo una charla espectacular ahí explicando paso a paso la elaboración de estos proyectos de seguridad, y donde también los Carabineros pueden aportar su mirada junto con las juntas de vecinos, uniones comunales, fundaciones, ONG y todas estas organizaciones que nosotros apoyamos y que trabajamos día a día, y que para nosotros es tremendamente fundamental hacer esta alianza con Carabineros.
1: Fantástico. Buenas noticias entonces también en plana de seguridad, en la seguridad barrial, la seguridad, la práctica, la que involucra a Carabineros directamente con las organizaciones, cuando van a hacer las rondas, las visitas, sí, cuando van a hacer charlas también, se acercan a los diferentes territorios Carabineros. Vaya que sirve también la información que aportan.
2: Por supuesto, además que es muy preventivo para el delito, es antes de que ocurra el delito, claro, y no ser reactivo, sino que prevenir este tipo de situaciones, y sobre todo cuando hay Carabineros que tienen muy buena llegada también, son Carabineros de carrera, tienen muy buen acercamiento con los dirigentes, con las dirigentes sociales, y que además se conocen todo.
1: Claro, conocen el territorio.
2: Conocen el territorio, conocen la gente, conocen los dramas a ras de piso de lo que ocurre en cada territorio, así que es un muy buen trabajo de asociatividad y que nosotros esperamos potenciar y seguir desarrollando.
1: Continuamos en conversación con el Seremi de Gobierno, Darwin Cortés, acá en los estudios de Radio Ruta Norte. Seremi, con respecto a este beneficio que entrega el Estado, que es el cupón de gas para enfrentar los meses más complicados del invierno, ¿verdad? Da un alivio al bolsillo y también para compensar un poco todo el alza de que hemos tenido de combustible. Bueno, hay un montón de factores que van juntitos, van de la mano. Pero surgen muchas dudas con respecto a cómo se obtiene y cómo se utiliza el cupón de gas que entrega el gobierno alumno que beneficia con 27.000 pesos aproximadamente, es más o menos lo que cuesta en promedio un balón de 15 kilos de gas.
2: Sí, esto forma parte del plan Chile Sale Adelante. Tú lo explicabas bastante bien, estamos viviendo una crisis internacional bien fuerte por la subida de los combustibles y esto forma parte de la mitigación que quiere hacer el gobierno del presidente José Antonio Kast. Nos comprometimos a entregar este cupón de gas antes que llegue el invierno y lo estamos cumpliendo de esta manera para cumplir con el 80% más vulnerable del registro social de hogares de nuestro país. Esto abarca 7,7 millones de hogares. Es un gran número de personas que son beneficiadas con este cupón de gas de 27 mil pesos. Es solamente gas licuado. Y si usted quiere activar este cupón, tiene que ingresar a la página web cupondegas.gob.cl y ahí accede con su clave única. Ahí activa este cupón de gas y luego a partir del 17 de junio ya va a estar activo para que usted vaya a comprarlo, ya sea de manera física, lo puede sacar en un voucher por la caja vecino o con la aplicación de Banco Estado. La gran mayoría de nosotros tiene cuenta RUT o alguna asociación de cuenta con Banco Estado, así que esa es la forma más fácil, más rápida de obtener este cupón de gas, sobre todo en los momentos más fríos, ¿no? Antes que llegue el invierno, siempre se gasta más gas en estos meses del año, así que esta es una muy buena opción para la calefaccionar el hogar con la estufa, así que la verdad es que muy contentos de utilizar este beneficio que es para gran mayoría de los chilenos, 7,7 hogares en nuestro país que van a ser beneficiados con este beneficio del cupón de gas licuado. Les reitero la página, si usted está escuchando recién la radio, www.cupondegas.gov.cl, ingresa, ahí están todos los pasos necesarios con su clave única para el jefe o jefa de hogar para que pueda activar este cupón y tener este galón de gas ya en el invierno.
1: Nosotros acá en la radio hicimos el ejercicio práctico de ingresar al sitio, la verdad que es bastante accesible. Uno ingresa al sitio web cupondegas.gov.cl, hay una breve descripción de lo que significa este beneficio, se lo solicita ingresar con clave única para poder activar este cupón, y una vez que uno ingresa al portal tiene que como aceptar la indexación de datos y simplemente es eso, es como aceptar y listo, es como bien sencillo, ni siquiera hay que llenar tanto papeleo, tal vez poner el correo electrónico, un fono de contacto, pero en términos prácticos es bastante sencillo ingresar al sitio.
2: Por supuesto, es bastante sencillo. Nosotros les pedimos siempre a los nietos, a los hijos que apoyan a los adultos mayores, que muchas veces son ellos los que están como jefe de hogar, que hagan el ejercicio de ingresar a la página www.cupondegas.gov.cl. Y un dato importante, acá en nuestra región de Coquimbo serán beneficiados 340 mil hogares. Esto significa más de 685 mil personas, o sea, es grande el porcentaje de beneficiados que vamos a tener acá en nuestra región de Coquimbo, y a nivel nacional son 7,7 millones de hogares, así que por lo tanto es un beneficio realmente importante llegar al 80% del registro social de hogares, y todo a través de manera fácil, rápida, con esta página web, la clave única y con la cuenta RUT o con alguna cuenta que usted tenga de Banco Estado.
1: Sí, de hecho los requisitos son sencillos, que el hogar pertenezca, como lo decía el Seremi, al 80% en el registro social de hogares, también ser mayor de 18 años, ser jefe o jefa de hogar y con eso, postular y
2: no se postula,
1: ni siquiera postular, sino que activar en cupondegas.gov.cl.
2: El 80% ya está asegurado, solamente hay que activar este beneficio desde ayer ya se comenzó con el sistema, lo pueden activar a partir del 17 de junio ya se comienza a entregar el voucher, el cupón, y ese está activo hasta el 30 de septiembre. Así que son varios meses en que usted puede utilizar este beneficio de 27 mil pesos. Si le sobra un poquito de platita, también guarde ese saldo porque le sirve para el siguiente galón de gas.
1: ¿Será más de un llamado esto?
2: Hasta el momento una vez.
1: Una vez hasta el momento.
2: Hasta el momento, pero nosotros estamos siempre escuchando a la ciudadanía, tratando de mitigar todos los efectos internacionales que generó la alza de los combustibles, y es por eso que estamos todos los días en terreno escuchando a la gente, y si sale algún otro beneficio lo vamos a estar comunicando acá en la Radio Ruta Norte con peras y manzanas para que usted entienda bien. Si no entiende, nos llama, nosotros volvemos a resolver sus inquietudes, sus consultas. También hay un número 101 de Chile Atiende, por por si tiene alguna inquietud, alguna consulta, si es que de repente el internet no anda muy bien, 101 es el número para que usted pueda llamar.
1: Perfecto, pues le agradecemos la visita y la información que nos proporciona el Seremi de Gobierno Darwin Cortés, que nos acompañó acá en los estudios de Radio Ruta Norte. Seremi, lo esperamos muy pronto con más buenas noticias, pues.
2: Me encantaría venir todos los días con muy buenas noticias, querido Marco. La contingencia ha estado bastante intensa durante las últimas semanas. Nosotros hemos estado al pie del cañón con todos los medios de comunicación, resolviendo las consultas, inquietudes, no solamente desde la vocería, sino que también desde la seremía de manera interna, trabajando con las organizaciones sociales. Así que para eso estamos, trabajando para usted.
1: Muchas gracias, Seremi, pues que tenga una buena jornada. Nosotros nos separamos un instante, 10:23. Al regreso continuamos revisando más informaciones de impacto 100% regional acá en Primera Ruta.

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1: 10:30 a.m.
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3: Hola, ¿qué tal? Soy Fernando Paulsen y junto a CNN Chile presentamos las principales noticias. A partir del 1 de junio de 2026, entra en vigor el Sistema Único de Cobranza de Cotizaciones, que busca recuperar montos previsionales no pagados por los empleadores, comenzando en junio con la cobranza judicial de cotizaciones atrasadas y culminando en febrero de 2027 con la cobranza unificada. Google Threat Intelligence Group alertó que diversos grupos de ciberdelincuentes ya están utilizando herramientas basadas en IA para detectar vulnerabilidades, automatizar ataques y desarrollar campañas de phishing cada vez más sofisticadas. Un sismo de magnitud 5,2 sacudió la región de Guangxi, en el sur de China, y causó la muerte de 2 personas y el derrumbe de 13 edificios, según informaron medios estatales.
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1: Nos quedamos en la comuna de Vicuña, faltando 12 minutos para las 11 de la mañana, y llaman a vacunarse contra la influenza y reforzar protección de grupos de riesgo. Todo esto ante la llegada del invierno. Es importante realizar este proceso. Vamos a conocer más detalles en la siguiente nota.
2: Un importante llamado a la comunidad realizó el Departamento de Salud de Vicuña para que las personas pertenecientes a los grupos de riesgo acudan a vacunarse contra la influenza, considerando que la región de Coquimbo mantiene una de las coberturas más bajas del país. Actualmente la comuna de Vicuña alcanza un 62% de avance en la campaña, cifra que, si bien supera el promedio regional, aún mantiene una baja participación en grupos prioritarios como lactantes y adultos mayores. La enfermera encargada del Programa Nacional de Inmunizaciones del Vacunatorio Comunal, Camila Alfaro Cerda, explicó que existe una preocupación por el escenario regional.
3: Lamentablemente, como se ha visto en las noticias, la región de Coquimbo tiene un mal récord, que somos la región más baja de todo el país en lo que es vacunación influenza. Y como comuna de Vicuña no estamos tan mal, como bien usted dice, llevamos un 62% de porcentaje de cobertura. Sin embargo, tenemos dos grandes grupos objetivos que están muy bajos, que lamentablemente son los grupos extremos, de edades extremas, los lactantes desde los 6 meses hasta los 5 años y los adultos mayores de 60 años. Son dos grupos de riesgo que están más expuestos durante esta temporada y es donde más debemos hacer el hincapié de que este grupo objetivo se vacune.
2: Desde el Departamento de Salud recordaron que durante las próximas semanas continuarán los operativos de vacunación tanto en el CEFAM como en las postas rurales, además de nuevos puntos extramurales para facilitar el acceso a la comunidad. En ese contexto, Alfaro anunció que desde esta semana se implementará un punto de vacunación en la Feria de los Martes de calle Sargento Aldea en Vicuña.
3: Han instalado en un punto de vacunación en la Feria de calle Sargento Aldea. La idea es estar todos los martes presentes en esta feria para que las personas se puedan acercar, a quienes les cueste llegar a los centros de salud, puedan acercarse al punto de vacunación que vamos a estar. El carnet de identidad, si no son chilenos, algún documento de identificación, el carnet de control, algo que nos identifique. Idealmente siempre es el carnet de identidad la primera elección. Tenemos que prepararnos para el invierno, ya tenemos

0: Antecedente de años previos, que el invierno se viene muy feo, los virus respiratorios están muy fuertes, circulando incluso desde el verano. Entonces es importante protegernos en esta época, prepararnos para el invierno.
1: Junto con reiterar la importancia de inmunizarse antes de los meses más fríos del año, considerando la alta circulación de virus respiratorio, Camila Alfaro Cerda resaltó que entre los grupos objetivos definidos para esta campaña se encuentran los siguientes.
0: Bueno, según la que recomienda la OMS, los grupos objetivos para esta campaña de vacunación influenza son personal de salud público y privado, las personas de 60 y más años, personas con patologías crónicas entre los 11 y 59 años, las gestantes en cualquier etapa del embarazo, los lactantes desde los 6 meses y escolares hasta quinto año básico. Estrategia capullo. Se preguntará cuál es la estrategia capullo. Son para los familiares de lactantes prematuros menores a 37 semanas de gestación, trabajadores de la educación preescolar y escolar hasta octavo básico, los cuidadores de personas mayores y funcionarios de los establecimientos de larga estadía para adultos mayores, conocido como los ELEAM, los trabajadores de los sectores avícola, ganadero y criaderos de cerdo, y por último tenemos otras prioridades. ¿Otras prioridades a quién se refiere? Por ejemplo, funcionarios públicos que trabajan en las municipalidades, ¿cierto? Transportistas del transporte público, buses, camiones, acá los colectivos que tenemos, las personas en situación de calle, entre otros.
1: Para acceder a la vacuna, las personas deben presentar su carnet identidad o algún documento de identificación, especialmente en el caso de personas extranjeras. Es importante recordar que todos los martes se estará durante la jornada de la mañana en la Feria de Sargento Aldea, los miércoles en la Plaza Gabriela Mistral, en el CEFAM San Isidro Calingasta se continúa con la vacunación de lunes a sábado, y las postadas rurales existe un calendario que es el siguiente: los lunes a las 9:30 en Guanta, a las 10:30 en Chapilca, a las 11:30 en Varillar; los martes a las 9:00 en Rivadavia, a las 10:30 en Villaseca, a las 12:00 en Villa Puclaro y a las 14:30 en El Tambo; los jueves a las 9:30 en La Calera, a las 10:30 en Nueva Talcuna, a las 11:45 en Marquesa, 14:00 en El Muelle y a las 15:30 en Guayihuayca, y los viernes a las 9:00 en Dieguitas, a las 10:30 en Dacollitos, 11:30 en Peralillos y 14:00 en Lourdes. Informó para ustedes el periodista Cristian Pérez Trujillo.
2: Muchas gracias, Cristian, por ese reporte desde la comuna de Vicuña. Se lo comentamos a través de la 94.9 junto a la mejor selección musical en este martes 19 de mayo.

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1: 11 de la mañana, un minuto.
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1: De regreso con más informaciones locales acá en Primera Ruta, 11 de la mañana ya con 15 minutos. Le cuento que aprueban modificación ambiental del parque fotovoltaico Las Terrazas en Ovalle. La central de generación presentó un cambio en el trazado de la línea de transmisión y una nueva subestación con una inversión total de $290 millones. Más detalles en el siguiente reporte.
2: La región de Coquimbo sigue sumando proyectos de inversión energética luego de que la Comisión de Evaluación Ambiental, presidida por el delegado presidencial regional Víctor Pino, aprobara una declaración de impacto ambiental de modificación de una planta fotovoltaica en la comuna de Ovalle. El proyecto consiste en el cambio de un tramo del trazado de la línea de alta tensión que evacuará la energía generada por el parque fotovoltaico Las Terrazas, calificado ambientalmente en diciembre del año 2023. Los principales ajustes del proyecto original son el aumento de la longitud de la línea a 8,7 kilómetros, la instalación de 13 nuevas torres, quedando un total de 32 para la conexión eléctrica, la reubicación de 3 torres del trazado original, además de la incorporación de la subestación Las Terrazas. El proyecto considera una vida útil de 35 años y la posibilidad de generar hasta 90 puestos de trabajo durante su construcción. Escuchamos al delegado presidencial Víctor Pino, quien manifestó su conformidad con esta aprobación.
3: Estamos hoy día dando el pase a una nueva ampliación de una línea de transmisión y de una subestación seccionadora del parque fotovoltaico Las Terrazas, que se va a construir como ampliación en el sector de Ovalle, sector Soco, Halcones principalmente, el cual tiene una inversión de $70 millones y dará trabajo aproximadamente a 90 personas. De acuerdo a lo que se estima del proyecto, todas estas personas son de nuestra región, así que es una buena noticia en cuanto a lo que es la inversión para lo que se viene, para poder seguir creciendo, y lo más importante también para dar tranquilidad de que se están tomando todas las medidas medioambientales correspondientes para que los proyectos puedan avanzar y puedan tener los resultados que esperamos.
2: El Seremi de Energía, Fabián Páez, indicó que la aprobación de esta modificación es necesaria para aprovechar todo el potencial solar del parque en función de las necesidades del sistema eléctrico nacional.
4: La optimización de la línea de transmisión y nueva subestación seccionadora del parque fotovoltaico Las Terrazas es uno de los 15 proyectos que estaban en el CEA para evaluación. Hoy día pudimos votarlo y para nosotros como energía es importante porque necesitamos mejorar las líneas de transmisión, así que estamos muy contentos de que la mayor cantidad de proyectos que están hoy día en el CEA son proyectos energéticos.
2: Desde la Seremi de Energía, informó para ustedes Roberto Miranda.
1: Muchas gracias, Roberto, por ese reporte que nos llega desde la comuna de Ovalle. Ya son las 11 de la mañana con 18 minutos. Momento de continuar con buenas canciones acá en Primera Ruta. Jornada de martes 19 de mayo.

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1: De regreso ya son las 11 de la mañana con 25 minutos y nos quedamos en Los Vilos, donde se realizará nuevo operativo de donación de sangre este 29 de mayo. El Hospital San Pedro de Los Vilos será escenario de una nueva jornada de donación de sangre el próximo viernes 29 de mayo. Todo esto en el marco de la campaña regional Ruta Salva Vidas, impulsada por el Banco de Sangre del Hospital de La Serena. El operativo se desarrollará entre las 8 de la mañana y las 12.45 horas y luego entre las 14 y 16 horas, permitiendo que vecinas y vecinos puedan donar sin salir de la comuna. Desde el recinto asistencial destacaron la importancia de mantener un stock suficiente de hemocomponentes para responder oportunamente a cirugías, tratamientos y además emergencias médicas. Valoraron la positiva respuesta, ¿verdad?, de la comunidad vileña en los operativos anteriores, donde incluso se registraron 24 donantes efectivos y ninguna donación frustrada. Las personas interesadas en participar pueden agendar previamente escribiendo, hay un foro WhatsApp, el más 569-6519-0660. Se lo repito, más 569-6519-0660. O también recibir o asistir directamente durante los horarios habilitados al Hospital San Pedro de Los Vilos. Los requisitos para donar tiene que ser mayor de 18 años y menor de 65 años, pesar más de 50 kilos, haber descansado al menos 6 horas, desayunar antes de asistir y presentar cédula de identidad. Ahí en el Hospital San Pedro de Los Vilos, entonces, para este próximo viernes 29 de mayo, nuevo operativo de donación de sangre. Se lo comentamos a través del 89.7 de Los Vilos en Pichidangui, en la puerta sur de la región de Coquimbo. Nos vamos a la música, 11 con 26. En breve, continuamos con más Primera Ruta.

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1: 11:30
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3: Hola, soy Fernando Paulsen y junto a CNN Chile les doy la bienvenida a esta edición informativa. Los altercados con pasajeros a bordo de vuelos se dispararon en Chile durante 2025. Los casos crecieron un 120% respecto de 2024, totalizando 280 incidentes, según datos de LATAM Airlines. En el primer trimestre de 2026 ya suman 74 eventos, manteniendo el ritmo récord. Por el delito consumado de estafa, el Tribunal de Juicio Oral en lo penal de Copiapó condenó a un ex ejecutivo de la sociedad contractual minera Atacama Cosan, tras acreditarse un desvío sistemático de fondos que causó un perjuicio de 218.603.362 pesos entre 2013 y 2018. Según el medio Daily Mail, el entrenador Pep Guardiola dejará su cargo como técnico del Manchester City tras el último partido de la Premier League de la temporada, que se disputará el domingo contra el Aston Villa.
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1: 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Ya son las 11 de la mañana, 36 minutos. Estamos de regreso acá en Primera Ruta para continuar revisando informaciones de impacto 100% regional. Ahora nos vamos a ir a la primera infancia, un punto muy importante de nuestra sociedad. Vamos a estar conversando, de hecho, acá en los estudios, porque nos ponemos en este modo de entrevista, de conversación. Y nos acompaña en el estudio Susana Beas. Ella es directora regional de Fundación Integra, institución que actualmente impulsa una campaña regional para difundir cupos disponibles en jardines infantiles y salas cuna en distintas comunas de la región de Coquimbo. Bueno, la saludamos, directora. ¿Cómo está usted? Muy buenos días y bienvenida a este espacio de conversación regional, desde Huasco hasta Pichidangui.
2: Muy buenos días, Marco. Primero, agradecer por el espacio que nos otorgan hoy día de poder llegar a toda la comunidad, ¿cierto? Con este bonito desafío que tenemos como Fundación Integra, que es la educación en primera infancia.
1: Claro que sí. Pues bueno, un despliegue territorial, bueno, es un despliegue nacional. La Fundación Integra está en todo Chile, pero acá en específico en la región de Coquimbo, considerando que es una región amplia, es extensa en términos geográficos, dispersa también en algunos sectores, sobre todo en lo rural, se está desarrollando esta campaña para difundir vacantes disponibles. Cuéntenos un poquito cómo y cuál es el llamado que hoy están realizando las familias de la región.
2: Bueno, nosotros tenemos 63 jardines en la región de Coquimbo, en las 15 comunas de la región, y hoy día estamos con vacantes o cupos disponibles en todos nuestros establecimientos. Sin embargo, en esta oportunidad queremos poner el énfasis más bien en los sectores que están con mayor densidad poblacional, claro, como es el sector de Tierras Blancas en Coquimbo, las compañías en La Serena, Los Vilos, la ciudad de Los Vilos, Salamanca y toda la comuna de Ovalle, donde tenemos las mayores brechas y de matrícula y capacidad, digamos. Hoy día la invitación es a las familias, a los adultos responsables, porque tenemos 63 jardines infantiles que están con espacios educativos, con personal capacitado, esperando que los niños y las niñas tengan acceso a una educación inicial, educación parvularia de calidad y gratuita.
1: Bueno, para los nuevos papis, ¿eh?, para los nuevos padres, sobre todo, que son a los primerizos, como se les conoce, ¿desde qué edad puede un niño ingresar efectivamente a una de las unidades de Fundación Integra?
2: En las salas cuna, que es donde iniciamos nosotros las trayectorias educativas de los niños y las niñas, desde los 3 meses.
1: Desde los 3 meses.
2: Desde los 3 meses y hasta los 4 años atendemos nosotros los jardines infantiles y las salas cunas de la región. Esa es la edad, y claro, para los padres que son padres por primera vez, las madres por primera vez, debe ser difícil, claro, poder entregar su tesoro al cuidado de otras personas, ¿no? Sin embargo, decirles que la Fundación Integra les otorga confianza, ¿no? Tenemos equipos preparados que están permanentemente formándose para poder conocer las características de los niños y las niñas y cómo acompañamos en la sala cuna, en el nivel medio menor, en el nivel medio mayor, cómo van transitando los niños de un nivel a otro, con la certeza de que lo que les entreguemos en la primera infancia, los primeros años de vida, es crucial para su desarrollo educativo futuro.
1: Nos quedamos con ese concepto de la primera infancia. ¿Por qué es tan importante que niños y niñas asistan desde temprana edad a salas cuna y a jardines infantiles, que no se queden en la casa?
2: Porque en la primera etapa de vida de los niños y las niñas es cuando ellos aprenden a socializar, aprenden normas, aprenden a compartir con otros. ¿Y cómo aprenden los niños en los jardines infantiles? A través del juego. Todo es lúdico, todo es colores, todo es risa. Y entonces, aprender desde la sala cuna significa, los niños cuando son recién de 3 meses son una esponjita, por así decirlo, ¿no? Donde todo lo que nosotros podamos nutrirle, ellos van a ir captando. Tenemos la posibilidad de verlos desde los que llegan en cuna, claro, a los que salen de la sala cuna caminando. Entonces, ese desarrollo evolutivo también, que va acompañado de aprendizaje, es fundamental en la vida de cualquier ser humano, particularmente en la primera infancia.
1: Bueno, con respecto ya, vámonos al término práctico y reforzando el llamado sobre todo a las familias primerizas, a los que están por primera vez en este proceso, de pensando si lo mando este año o no lo mandamos este año, ¿no? Están en esa encrucijada, ¿verdad? En términos prácticos, los horarios, todo lo que se ofrece al menor, a la niña, niño que ingresa a una unidad de integra? Cuéntenos en qué consiste en términos prácticos, desde que son recibidos en la mañana hasta que son entregados en la tarde, ya cuando los papis van a buscarlos de vuelta.
2: Bueno, los horarios de funcionamiento, los jardines infantiles comienza a las 8:30 de la mañana. Esa hora se abren las puertas para los niños y las niñas con su familia. Y del lunes y martes hasta las 17:30, miércoles, jueves y viernes hasta las 16:30. También tenemos algunos jardines infantiles que tienen programa extendido hasta las 19 horas, que particularmente acceden a ellos los padres que trabajan, ¿no? Que no tienen otras redes de apoyo, y entonces ahí nosotros le brindamos todo, no solo educación, sino que también el bienestar, porque es fundamental que los niños estén en bienestar para que puedan aprender.
1: Claro que sí, pues. Ahora, para las familias interesadas, ¿cómo es el proceso de inscripción? Y con respecto también a los requisitos, ¿hay muchos requisitos que cumplir para los niños y niñas? Cuéntenos un poquito sobre aquello.
2: No son muchos los requisitos. Básicamente, bueno, cumplir con las edades que tienen como primera, digamos, como primera indicación, y acercarse a los jardines infantiles de la región. En el geobuscador que tenemos en Fundación Integre, la página www.integra.cl, está el geobuscador donde, ingresando a ese link, pueden encontrar el jardín que les quede más cerca de su domicilio, como primera cosa. ¿Dónde quiero estar con mi hijo? En ese link, cuando pinchan un jardín, ingresan a un jardín, van a encontrar el proyecto educativo institucional. ¿Qué ofrecemos en ese jardín? Son distintos los sellos que tenemos, claro, en los jardines infantiles. Algunos son culturales, otros son medioambientales.
1: Atienden, ¿no?, a la realidad territorial de cada sector.
2: Atendiendo, y cómo se construyen con las comunidades también. Claro. Y ahí van a poder descubrir, ¿cierto? ¿Me queda cerca de mi trabajo o me queda cerca de mi domicilio? ¿Qué es lo que busco hoy día? Eso como primera importancia. Y por supuesto, todo el año nosotros estamos recibiendo inscripciones. Hay dos momentos. Uno es el momento de inscripción. Toda persona, toda mamá, todo adulto responsable de un niño que llega a buscar un jardín infantil va a tener que completar una ficha. ¿Qué necesita para eso? Solo el certificado de nacimiento para los niños chilenos, y para los niños extranjeros algún documento que acredite, ¿cierto?, su nacionalidad. Eso para el proceso de inscripción. Si tenemos vacante, cuando va este apoderado, podemos matricularlo inmediatamente. Y para la matrícula, ¿qué le vamos a sumar? El registro social de hogares, ¿no? Uh-huh. Y el control de niños sanos que se lleva en los centros de salud públicos. Esos son los únicos documentos que requieren para poder inscribir y matricular a su hijo. Si no tenemos matrícula disponible en ese minuto, lo vamos a dejar en una lista de espera, ¿ya? Como las familias a veces migran de un lugar a otro, se cambian de ciudad, van quedando vacantes. Claro. Entonces, el que está en la lista de espera empieza a correr y puede acceder a ese jardín que es de su interés por las razones que ya dijimos anteriormente.
1: Estamos en conversación con Susana Beas, directora regional de Fundación Integra, acá en la zona, en la región de Coquimbo. Y bueno, conversando y haciendo la invitación a las familias a informarse, a enterarse sobre la malla curricular que ofrece también, le llamamos malla curricular, para la primera infancia, ¿verdad? Los jardines infantiles, las salas cunas de la Fundación Integra. Bueno, malla que incluye tantas actividades como las que se desarrollan durante el año, ¿verdad? A nivel general, últimamente muy vinculados también a la prevención, a la cultura preventiva. Tuvimos hace la semana pasada un simulacro regional de sismo, tsunami, considerando que esta es una zona altamente sísmica, ¿verdad? Estamos también en la costa. Bueno, ¿qué medidas o qué acciones toma Fundación Integra ante estas vicisitudes que podrían provocar la naturaleza en cierto periodo?
2: Bueno, como todo establecimiento educacional mandatado por el Ministerio de Educación, tenemos el Plan Integral de Seguridad Educativa, que es el PICE, que es donde nosotros podemos identificar cuáles son los factores de riesgo que están en el entorno, en el contexto donde están ubicados nuestros jardines infantiles. Es así como, por ejemplo, en la región tenemos 3 jardines que están en zona de inundación. Y esos son los jardines que la semana pasada, como bien usted dice, tuvieron que evacuar a la zona de seguridad que es externa al jardín infantil. No obstante, los otros jardines también hicieron un simulacro dentro de la misma zona de seguridad en el establecimiento. Tuvimos la oportunidad de acompañar a la comunidad educativa de Perlitas de Ostión en el simulacro.
1: Ahí en Tongoy.
2: En Tongoy, donde la comunidad de Tongoy toda tiene una cultura preventiva, porque ya han vivido situaciones, ¿no?

0: ninguna pérdida de ninguna persona, ni niños ni adultos de la comunidad educativa.
1: Y bueno, siguiendo en materia y en cultura preventiva, se acerca el invierno, los pequeñitos son de los más afectados, ¿verdad? Con las bajas temperaturas, problemas respiratorios, junto con los adultos mayores, son los grupos etarios de mayor riesgo en las fechas o en los meses más helados del invierno. Fundación Integra también tiene sus protocolos, también tiene su forma de trabajo y también de actuar frente a esto. Las recomendaciones principales de cara al invierno, ¿cuáles son las que le entregaría a la comunidad asistente de los jardines infantiles de Integra?
0: Bueno, primero, tomar los resguardos, que si un niño o una niña está enferma hay que llevarlo al centro de salud médico, ¿no? Asistencial. Y nosotros en los jardines infantiles, ¿qué hacemos? Flexibilizamos horarios con las familias, ajá, para que los niños y las niñas no lleguen tan temprano. Entonces existe la posibilidad de que ellos lleguen más tarde, se vayan más temprano, y además tenemos ahí una red que funciona mucho con todos los centros de salud del sector donde están emplazados nuestros jardines infantiles y salas cunas. Es importante, por supuesto, el resguardo. ¿Bajan las asistencias? Sí. ¿Qué hacemos nosotros? ¿Cómo acompañamos a los niños y las niñas cuando están fuera del jardín, digamos, por temas de salud? Les mandamos material, los vamos a visitar, hacemos llamados telefónicos con ellos para que no se pierda ese vínculo con sus amigos y con los adultos que los acompañan en su proceso educativo.
1: Así es.
0: Bueno, y rescatar la coordinación con el Servicio de Salud. Nosotros todos los años hacemos en una alianza estratégica con Salud, vacunamos a los niños y las niñas en los propios jardines infantiles para prevenir justamente estas enfermedades respiratorias en nuestros niños y niñas.
1: Perfecto, pues entonces reiteramos la invitación a todas las familias de la región de Coquimbo que están sintonizando la radio a acercarse para mayor información a cualquier unidad Integra, ¿verdad? Cualquier jardín infantil puede hacerlo también a través de la aplicación del sitio web. Ahí usted nos refuerza con las coordenadas.
0: Bueno, en el sitio web www.integra.cl, en el link que dice geobuscador, jardines infantiles de Integra, geobuscador, y también existe la posibilidad de que acudan directamente a los jardines infantiles y también a la dirección regional que está ubicada en Almagro 432, al teléfono 512-423-500, que también pueden llamar para pedir mayor información si es que no tienen acceso a algún aparato tecnológico, ¿no es cierto? Eso es importante. Nosotros estamos con todos los dispositivos. Vamos a estar también en las plazas, vamos a estar en las ferias, vamos a estar en los centros de salud difundiendo los cupos que tenemos en nuestros jardines infantiles en la región.
1: Fantástico. Pues ahí extendida la invitación, le agradecemos a Susana Beas, directora regional de Fundación Integra, que vino a conversar con nosotros acá a la radio y hacer también esta importante invitación, hincapié y también informar a la comunidad, ¿verdad?, sobre los beneficios de mandar a los más pequeñitos del hogar desde temprana edad al jardín infantil, a la sala cuna, y todo esto en pro del desarrollo de ellos.
0: Así es, y bueno, decirle a las familias, por último, cierto, que confíen en la educación parvularia, que confíen en que los niños a más temprana edad ingresan a aprender, es mejor el desarrollo futuro que van a tener en toda su trayectoria educativa. También aprovechar de agradecer la confianza de las familias que ya están con nosotros en nuestros jardines infantiles y salas cunas, y también destacar el trabajo que realizan todos los equipos educativos de la región de Coquimbo, que se capacitan permanentemente, que se forman y que tienen, lo más importante, un compromiso por la niñez en esta nuestra región de Coquimbo. Muchas gracias.
1: Ahí está, pues, Susana Beas, directora regional de Fundación Integra, nos acompañó en los estudios de Ruta Norte. Este mensaje para los más pequeños del hogar y, por supuesto, para las familias. Le agradecemos, pues la esperamos pronto por acá por la radio.
0: Muchísimas gracias a ustedes, como siempre, por su acogida.
1: Ya,
0: que
1: pues,
0: tenga buena tarde.
1: Bien, pues nosotros nos separamos un instante. Faltan 10 minutos para las 12. En breve continuamos revisando más informaciones acá en Primera Ruta. Quédese con nosotros.

Ya faltan 3 minutos para las 12 del mediodía. Les cuento que un total de 43 emprendedores y emprendedoras de la región de Coquimbo serán beneficiados este año con el programa Vive tu Marca, iniciativa desarrollada gracias al trabajo conjunto entre la Casa de Estudios Santo Tomás y el municipio de Coquimbo. El proyecto busca fortalecer la identidad visual y posicionamiento de pequeños negocios locales mediante la creación de marcas e imagen corporativa. La directora de Diseño Gráfico de Santo Tomás, Gabriela Vargas, destacó que el proceso contempla el diseño de marcas y su aplicación en soportes visuales y digitales, además de la entrega de material impreso para apoyar a los emprendedores en ferias y actividades comerciales. Desde el municipio, el jefe del Departamento de Fomento Productivo valoró la alianza con la academia impulsada por el municipio, señalando que este trabajo permite entregar orientación y herramientas de marketing a quienes buscan fortalecer sus negocios y sustentar a sus familias. La iniciativa también representa una experiencia práctica para estudiantes de diseño gráfico, quienes desarrollan propuestas reales para emprendedores locales. Bueno, desde su creación, este programa Vive tu Marca se ha consolidado como una experiencia colaborativa que formaliza, que une, digo, formación académica, innovación y desarrollo económico local en la comuna de Coquimbo. Nos vamos al último corte musical. Alcanzamos, sí, por supuesto, siempre hay espacio para una canción más acá en Ruta Norte. Al regreso nos despedimos.

0: Bien, llegamos al término de esta primera ruta por el día de hoy. Nos reencontramos nuevamente mañana, pasadita a las 9, con más informaciones locales. Cuídese mucho, que esté muy bien. Chao, chao.
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1: 12:33.
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1: 1:33 PM.
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3: La exmandataria Michelle Bachelet se reunió con el presidente de Panamá, José Raúl Mulino, como parte de su gira internacional para promover su candidatura a la Secretaría General de la ONU. En un operativo conjunto de la PDI, Carabineros y el Ejército en Temucuicui, se detuvo al comunero mapuche Jorge Huenchuyán y a su pareja, ambos acusados de tráfico de drogas y tenencia de armas. Fueron extraídos en helicóptero bajo disparos que no dejaron heridos. El senador Fidel Espinosa, PS, presentó un oficio ante la Contraloría General de la República para investigar posibles conflictos de interés en la modificación de la ley Uber debido a la relación entre el ministro de Transportes, Louis de Grange, y aplicaciones de pasajeros.
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1: 2:33
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3: La Cámara de Diputadas y Diputados aprobó la renovación del estado de excepción para Biobío y la Araucanía, la cual está pendiente de votación en el Senado. Además, se presentó un proyecto para que militares puedan detener y revisar sin necesidad de policía. El Cirque du Soleil regresa a Chile en 2027 con una nueva versión de Alegría, uno de sus espectáculos más emblemáticos. La compañía espera reunir a miles de fanáticos.

0: La Subsecretaría de Telecomunicaciones modificó la normativa que obligaba a identificar llamadas de cobranza con prefijos especiales como 600 u 809. La medida se adoptó luego de un fallo de la Corte Suprema que determinó que estos contactos no corresponden a publicidad ni spam telefónico.
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1: 3:31
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3: Fiscalía y PDI desarticularon un clan familiar que defraudó al fisco en casi 800 millones de pesos entre 2021 y 2022. La red usaba claves tributarias de terceros, facturas falsas y firmas de un notario fallecido. Hay 9 detenidos formalizados por fraude, asociación criminal y lavado de activos. La Sala del Senado aprobó en general el proyecto Escuelas Protegidas con 24 votos a favor, 6 en contra y 11 abstenciones. Esta iniciativa busca establecer medidas de seguridad y orden en los recintos educacionales tras diversos episodios de violencia en el último tiempo. Cristiano Ronaldo lidera la lista de convocados de Portugal para el Mundial 2026, que será su última Copa del Mundo a los 41 años, siendo la 6ª de su carrera.
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1: 4:33 PM.
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3: El director general de la PDI, Roberto Garrido, reveló que la detención del comunero mapuche Jorge Huenchuyán había sido intentada previamente sin éxito y destacó el ajuste de estrategias y uso de tecnología para lograr la detención. El Banco Central acordó aumentar gradualmente el requerimiento de capital contracíclico para la banca desde 0,5% a 1% en un plazo de 2 años. La medida busca fortalecer la capacidad del sistema financiero para enfrentar eventuales crisis externas y asegurar el flujo de créditos a hogares y empresas. El director técnico Carlo Ancelotti anunció a Neymar Jr. entre los 26 nominados para que Brasil dispute la Copa del Mundo 2026, dejando a todos sorprendidos tras más de 2 años y medio ausente de la selección.
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1: 5:34 PM.
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3: El INDH presentó querella por torturas contra responsables de presuntos maltratos a dos adolescentes en la PDI de Copiapó el 16 de enero de 2026. Los menores habrían sido golpeados en el rostro y cabeza durante su detención, incluso sometidos a descargas eléctricas en sus genitales para obtener información. La Cámara de Diputadas y Diputados aprobó por unanimidad el proyecto que extiende el tiempo para la implementación de la Ley de Seguridad Privada. Se extendió por un año, plazo que originalmente fue propuesto por 6 meses debido a problemas técnicos y falta de capacidad estatal. La ministra de Seguridad, Trinidad Steinert, elogió en redes sociales un operativo en Temucuicui que resultó en la detención del comunero mapuche Jorge Huenchuyán Cayul y otra persona con órdenes pendientes.
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1: 6:33
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3: La Dirección Meteorológica de Chile extendió la alerta por vientos de hasta 80 kilómetros por hora en zonas del norte y sur del país. El fenómeno afectará principalmente a las regiones de Antofagasta, Ñuble, Biobío, la Araucanía y los ríos, además de Rapa Nui. Un estudio reveló que Antofagasta, La Serena y Concepción ofrecen hoy mejores retornos para invertir en departamentos destinados al arriendo. Las ciudades regionales superan a Santiago en rentabilidad gracias a menores precios de entrada y arriendos competitivos. Durante una actividad del Ministerio Público, se dio a conocer públicamente la existencia de una investigación por explotación sexual comercial de niños, niñas y adolescentes en alta mar.
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1: 7:34 PM.
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3: Para este 20 de mayo se pronostica la primera preemergencia ambiental de la temporada en Los Ángeles, región del Biobío. A diferencia del año pasado, este periodo ha registrado mejores condiciones de ventilación, lo que se ha traducido en una calidad del aire notablemente superior para los habitantes de la comuna. La Fiscalía de París investiga presuntos casos de violencia en 84 escuelas infantiles, 20 primarias y 10 guarderías en Francia. Se abrieron 3 procesos judiciales y 5 citaciones con un monitor detenido. El director general de la OMS, Tedros Adhanom, alertó sobre la preocupante expansión del brote de ébola en la República Democrática del Congo, con más de 500 casos sospechosos y 130 muertes. Ante la emergencia, convocó al Comité de Emergencia para formular recomendaciones urgentes.

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